Yo traduí. En mexicano, employee PCT se dice employee postos, telegráficos y telefoños. Sepa como en francés, employee PTT.

Yo traduí. En mexicano, employé PTT se dice employé postos telegráficos y telefonios. Sepa como en francés, employé PTT.